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1: 6:07 de la tarde de este 18 de septiembre del 2026. Siento que ya pasó todo. Ya pasó el día locutor. Gracias a todos por sus felicitaciones. Ya pasó el 15 y el 16 de septiembre. Ya, o sea, como que ya todo relax, ¿no? O sea, ya no estamos tan patrióticos. Yo sentí más patriótico el mes del mundial que el mes de... que este mes patrio. Debo ser sincera. Yo sentí más patria el mes del mundial. Andábamos más contentos, más wiri wiri, más arriri. Pero bueno, cada quien. Cada quien, ¿cómo la pasaron estos días patrios? ¿Sí sintieron eso de ser mexicanos? Ay, por supuesto, la cultura mexicana está bien chida. Y quien diga que no, es porque nos tiene envidia. La verdad. Y aparte saben que esta temporada ya va a llegar, la temporada más preciosa, la temporada otoñal, donde los árboles cambian de color, donde el clima se vuelve así como que frillito, a gusto. Es de mis temporadas favoritas. Debo ser muy, muy sincera. Ay, ay, ay. Oigan, tengo que platicarles algo. Bueno, para empezar, saludos. Saludos a toda la gente que ya se comunicó y yo los estuve complaciendo. Escuchamos a Olivia Dean con esto que fue. Espérenme, déjenme encuentro el mensaje de Olivia Dean por acá. ¿Quién me mandó este mensaje? Alexis, saludotes para ti. Esta canción de Nice to the Other. Saludos para ustedes. Olivia Dean es la onda. También estuvo por acá Vichy con Wake Me Up. Camilo con Chiquitita. Y Cartel de Santa con El Arte del Engaño. Qué buena canción del Arte del Engaño. Saludos, Toño, hasta Zacatecas Capital. Saludotes para ustedes. Abrazo fuerte. Y Matiz con Mil Años Luz. Esto que nos puso más sentimental.

Cristi, que me va a decir, ¿cómo demonios crees que vas a spoilear algo que lleva años? ¡Años! Como Game of Thrones. Solo voy a dejarlo ahí en la mesa. Tal vez no a ustedes, ya que estamos grandes, que hemos visto Amarte Duele, cine de culto, cine mexicano. Hay buenas películas en el cine mexicano y Amarte Duele es una de ellas. Y vi ese video de que viendo Amarte Duele con mi hija adolescente y se veía bastante impactada. Si ustedes son papás de teenagers, de adolescentes, de jovencitos, pubertos, pónganles Amarte Duele para ver qué opinan. Para ver qué opinan y qué quieren compartir. Vámonos de una vez ya con música. Vamos a escuchar a Natalia Lafourcade con esto que es Amarte Duele. Regreso rapidísimo con informaciones, la sobremexa a través del 100.5.

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1: 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Cuando cursaba el cuarto año de primaria, el cantante Carlos Rivera decía que quería ser sacerdote. Incluso llegó al seminario, pero se dio cuenta que no era lo suyo. Sí.

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1: Baby Wow estuvo sonando de Karol G, esto que fue una canción muy viral, que todo el mundo anda bailando. Yo pensé, dije, voy a hacer esta canción, este trend en TikTok con mi Erika Preciosa, porque sé que a ella le gusta mucho Karol G. Dije, sé que va a querer hacerlo, pero pues hoy no hubo reunión. O sea, sí iba a haber reunión, habíamos quedado en algo, porque se supone que solo subiríamos aquí a la cabina a decir, ¡ey, aquí estamos todos juntos! ¡Woo! ¡Bye! Pero no se pudo. Ay, bueno, ni modo. Ya será para la próxima. Y pues nada, ya me despido ahora sí. Gracias por haberme acompañado. Este blog musical con The Killers, con División Minúscula, con Enjambre, Paulina Rubio, la chica dorada, que es icónica, wow, perfecta. Ella es perfecta. Estuvo sonando muy, muy padre. Espero la hayan disfrutado. Esta canción también de Tears for Fears. Espero que también la hayan disfrutado muchísimo. Me voy, me despido. Gracias infinitas por haberme acompañado. Quédense con la programación del 100.5, obviamente. Hoy es viernes de Reflection. Quédense con mis compañeras Zairi y Erika, que siempre se pone muy bueno su programa. Así que acompáñenlas y acompañen todo el fin de semana a Erika y a Nacho. Con todo en con Nacho. Con Erika en Sabadízate y en el domingo también. Así que pues quédense con ella. Acompáñenmela, por favor, y yo me despido. Gracias, que tengan gran fin de semana. Cuídense muchísimo, si toman no manejen. Cuídense mucho también con lo que comen. Solo les doy ese consejo, porque luego está cañón. Solo se los dejo ahí sobre la mesa. Gracias, de verdad, gracias infinitas. Nos escuchamos el próximo lunes en punto de las 5 de la tarde en una emisión más de este su programa, La Sobremexa. Soy la voz que no sabías que necesitabas. Soy Jessy del Carmen, esto fue La Sobremexa a través del 100.5.

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Las curiosidades de tus artistas favoritos. La primera grabación de la canción Don't Let Me Down del grupo estadounidense Chainsmokers se perdió en los estudios por una falla técnica. Así que sus integrantes tuvieron que rehacerla por completo.

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0: O sea, tiene que ser en el tiriri. Ok. ¿Cómo están, gente? Sí venimos, sí venimos. Sí estamos.
1: We are here.
0: Desde hace rato, pero pues pasan cosas. Pasan cosas. No nos vemos en toda la semana.
1: ¡Qué chalezote nos echamos!
0: O sea, todo lo resumimos en 5 minutos.
1: Ah, claro. No, menos.
0: Menos. Como 10.
1: Exacto.
0: Te extrañamos, papi.
1: Ay, no, no estás, baby.
0: Por favor, regresa, por favor. Sálvanos. Perdón.
1: Ya.
0: Hice catarsis, disculpen. Perdón. ¿Cómo están? Bienvenidos a otro programita de Reflection. Viernesito lluvioso, sequita, hace frío, luego hace como ajá, bochornoso, como sé. Calor, como... O sea, pónganse de acuerdo, por favor.
1: Sí.
0: No puedo con tanto, necesito que se decidan, ¿qué? Un clima, nada más un clima, al día, por favor. Es lo único que pido. Pero espero que estén muy bien. Cuéntenos cómo ha sido su semana.
1: Estuvo rara esta semana, ¿no?
0: ¿Por qué lo sentiste raro? Es que eso de
1: no ir, bueno, en mi caso 2 días.
0: Tú 2 días. Ajá. O sea.
1: Yo, ¿cuántos viernes han pasado desde el último viernes, sabes?
0: Yo lo sentí muy extraño porque, sí, o sea, en el IMSS eran 2 días festivos. Entonces yo veía así como que todo mi alrededor festivo, pero no era festivo. Ajá. O sea, el martes hubo clases, hubo...
1: Ah, sí.
0: O sea, fue como normal.
1: Pero
0: entonces,
1: para
0: yo no entendía... ¿Eh?
1: No, te hallabas.
0: No me hallaba, o sea, sí, no. Y luego más yo trabajando.
1: Ajá.
0: Y un chorro de trabajo. ¿Por qué me están tratando así, gordis? ¿Por qué? Bueno, ya es la época.
1: Es que aparte como que no es luna llena. No, ¿verdad?
0: Pero
1: ahorita no.
0: Pero ¿sabes qué? Es la época. Ahorita septiembre y octubre.
1: ¿Por qué? Febrero, marzo, abril,
0: no,
1: mayo.
0: No, no es febrero. No, es por febrero.
1: No. ¿Por enero?
0: Por diciembre.
1: Ah, tu regalito de Navidad, bebé.
0: Está la teoría.
1: Ya.
0: Okay. Está la teoría.
1: A ver, dinos la teoría.
0: De que sí, es pues son los regalitos de diciembre, ¿verdad? Uno en diciembre anda
1: muy... ¿Quieres tu regalito, bebé? Tienes frío.
0: Mira, en diciembre hace frío. Anda todo mundo muy querendón. Se ven... personas que tienen rato que no se veían y como que son encuentros
1: fortuitos bonitos.
0: Sí, así. Y viene harta gente de Estados Unidos.
1: Ah.
0: A ver a sus familiares.
1: Ah, sí.
0: A ver a sus maridas. Entonces, pues sí, vienen de Estados Unidos. ¿No te has fijado que luego los de por estas fechas son como que güeritos y así?
1: Ah.
0: Son porque vienen de Estados Unidos.
1: Y traen genes de allá.
0: Ajá, traen genes. Sí, o sea, si tú vas allá a Estados Unidos.
1: Y yo.
0: ¡Ay, Kiki!
1: Pero si de aquí se van para allá y aquí ya iban morenitos. O sea, porque allá se hacen güeritos.
0: No sabemos cuál sea el efecto que cause el hecho de que se vayan allá para Estados Unidos unos cuantos añitos y regresen y los hijos
1: güeritos.
0: Salen güeros, hija.
1: El efecto gabacho.
0: Hay el efecto gabacho. Suele ser, nada se crean. Pero si vienen, o sea, viene mucha gente, entonces, pues sí, como dices, dejan sus regalitos, ¿verdad?
1: Ajá. Que le escribieron la cartita al niño Dios.
0: Escribieron la cartita al niño
1: Llegó
0: Dios.
1: La cigüeña
0: a los Reyes Magos.
1: Septiembre, octubre.
0: Más o menos, a partir de ahorita ya es así de.
1: Ah, ok.
0: De ya. Corridito. Entonces, sí hay, según tengo las encuestas, gran, ¿cómo le llaman? ¿Natalidad?
1: Ajá.
0: Sí, los números de natalidad aumentan por estas
1: fechas.
0: Pues sí, va a tener mucha chamba,
1: ya me mentalicé,
0: sí, que así me van a tratar estos días.
1: Ok.
0: No, ni alcancé a ver eso. No, ay.
1: Ándale, bebé, que yo lo voy a decir mañana, yo estoy pasado.
0: Mañana, al rato te lo digo. ¿hoy qué estamos? 18,
1: hoy 19. 18.
0: 18, 18. Al rato se los digo. Pero sí, entonces, sí, como dices, ha sido una semana, pues, extraña. Porque lo que no entiendo es por qué si la mayoría de los días festivos los recorren a los lunes, ¿por qué este no?
1: No sé, porque ese creo que no se recorre, ese sí es de...
0: ¿Ni este, ni el primero de mayo?
1: No.
0: Ni... O sea, como por...
1: ¿Cuál otra, mi?
0: Navidad, y ay, qué bueno que Navidad de Año Nuevo tampoco. Ahí sí nos veríamos bastante mal.
1: Sí, ¿eh?
0: ¿Qué otro no se cambia? Semana Santa tampoco se recorre.
1: Gracias a Dios, no, también se vería súper mal.
0: Pero entonces los otros, ¿por qué? Por ejemplo, el 20, ¿por qué sí?
1: Sabe.
0: El 20 de noviembre sí se va a recorrer.
1: Sí. ¿En qué va a caer el 20? Deja checo.
0: ¿Sabe?
1: Viernes, creo. Que el 20 de... Ah, no manches, ¿a poco? Ese sí nos lo debieron haber dejado. Ay, no, si les digo...
0: ¿Viernes?
1: Nos van a dar el 16.
0: Ay, gracias, nosotros no venimos el 16, ¿eh?
1: ¿Por qué?
0: ¿Aquí?
1: Ah, no. Nos deberían de haber dado el 20.
0: O sea, sí. El 16... Yo regreso a trabajar ese día, creo. Yo regreso a trabajar,
1: de vaca?
0: Se me hace que el 15, sí.
1: Ah, ok.
0: Salgo el 20, ¿cuándo regreso?
1: Ay, no, yo tus... De tus jornadas de nocturnas no me las sé a mí.
0: No, pues quién sabe.
1: Pero bueno, el caso es que ya llegamos. ¿Cómo están? Buenas, buenas.
0: Buenas, buenas.
1: ¿Cómo les atardeció la tarde? Dice, hola, ¿me pueden hacer favor de mandar un saludo especial para Lucía Moreira de parte de José Moreno con una canción de Becky G?
0: Ah, ¿ya no es Adel?
1: No, hoy no fue Adel.
0: Ay, bueno, ya le cambiamos.
1: Ya le cambiamos
0: ¿sí? A la Becky G. Nomás no pongan la de Alarroro, niño. ¿Cómo va la canción de la Becky G?
1: ¿Cuál?
0: Una que le escribió a su sobrino, así como una canción de cuna.
1: Ah, no, eso sí, ¿no me la sé?
0: No, pero no la tenemos, ¿eh?
1: No. Ay, discúlpenos,
0: ni la pidan.
1: No está. Pero
0: por
1: ya.
0: Por favor. Bueno, ya por lo menos ya le cambiamos al...
1: Adel.
0: Que
1: tampoco
0: bien.
1: La ponemos. No, sí, la
0: ponemos. No, sí ponemos a Adel. ¿Qué te pasa?
1: Sí, sale Adel. ¿Cómo que con?
0: Shh, cállate.
1: Shut up.
0: Ya.
1: Yo no oí.
0: No, ah, bueno.
1: No, ¿qué era?
0: Un Facebook.
1: Ah.
0: Un reel de Facebook.
1: Eso. X-son.
0: Sí, no. X-son.
1: Pues bueno, son las 7:26, amigo.
0: Ay, qué rápido se pasa el tiempo estando aquí en la cabina.
1: De verdad que sí. O sea, sí. Oigan, ¿qué les iba a decir?
0: ¿Ya se reportó tu cita Mimi?
1: ¿Qué dijo tu cita Mimi?
0: No sé, tu cita Mimi.
2: Tu cita. ¿Eh? Hola, mami. Hola, Kiki.
1: Hola, mi amor.
2: ¿Me puedes mandar un saludo en la canción? Sí. Si lo tienen debut. Y si no, pues... Animat.
1: Ok.
0: Creo que no está debut de Cat's Eye.
1: Deja, busco.
0: Ahorita checamos tu cita Mimi. Te andas peleando con la tablet, ¿verdad? Tu cita Mimi. Pero ahorita si no te ponemos la de Animat.
1: No está
0: la de debut. No está debut tu cita Mimi. Te voy a pedir para la próxima semana, ¿sale?
1: Sí.
0: Ahorita te ponemos Animat. ¿Ok?
1: Muy bien, sí.
0: Ok.
1: Mananots.
0: En lo que ustedes empiezan con sus reportes, por favor, 493-138-105. Díganos qué onda con su vida, díganos qué quieren escuchar. Ahorita, obviamente, vamos a estar platicando de Alex Sintek, perdón, pero lo tenemos que...
1: ¿Me cuentas ahorita? Porque estoy totalmente...
0: ¿Estás desubicada?
1: Sí.
0: Bueno, primero, la semana pasada, pues, era la funa hacia Karin. Pero pues llegamos tarde, o sea, porque fue el viernes.
1: Ajá.
0: ¿Sí fue el viernes? Sí, creo que
1: jueves,
0: sí, ¿no?
1: Jueves, ¿no? Fue jueves.
0: Ajá. Ah, luego tenemos invitados, entonces no pudimos hablar
1: no,
0: de Karin.
1: No, echamos chat.
0: Bueno, pero ahora vamos a hablar del desubicado de Alex Sintek.
1: Pero en todos lados, ¿no?
0: Sí, o sea, yo pensé que yo creo anda, tuvo un mal día, o sea, o no sé, tuvo un mal día X. No, ya por lo visto es su modus operandi.
1: Como que es para generar...
0: Bueno, ahorita platicamos.
1: Hacer tendencia, no sé. Bueno, son las 7... ¿No? 7:28.
0: Bueno.
1: Ahorita continuamos.
0: Sí, ahorita platicamos.

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15: 735.

0: Son las 7:39.
1: Tengo un nuevo trauma.
0: Tengo a ver, amiga, vino no.
1: Me gustó la canción de Shakira y Maluma. Como que le hacía falta a la Shaki regresar tantito así como a lo guapachosito.
0: Sí, ¿eh?
1: Sí, o sea, sí me gustó. Y no sé, el ritmito, sí. Entonces tengo nuevo trauma.
0: Ya tiene trauma, mi amiga.
1: Sí, obvio no voy a dejar mis bitis, mis bitis siguen. Pero, sí. Entonces, tengo dos, tengo esa, tengo la de la bichota, tengo la de... Quiero hacer el TikTok, pero no me animo.
0: ¿Cuál, la de Baby Wow?
1: Ajá. Sí, no me animo.
0: ¿Pero cuál de todos? Porque
1: los dos.
0: Son varios, ey. Hazlos.
1: No sé por qué me da tanta vergüenza grabar videos. ¡No lo sé!
0: Yo mientras
1: estoy sentada... Yo soy para hablar, no, yo no soy para... O sea, tanto año en tele.
0: Exacto, a mí, yo no entiendo.
1: No sé.
0: Te digo, yo mientras estoy sentada, no hay purrum.
1: Si ¿por qué?
0: Párate, no like.
1: O sea, sentada sí grabas.
0: Sin problema, o sea, yo te bailo, o sea, te bailo en la silla, sí. Pero me dices, párate,
1: ¿por?
0: Grábate, no.
1: ¿Por?
0: No sé, no, o sea, no.
1: Oye, ¿cómo viste el video que nos mandó Misa?
0: El del
1: concierto.
0: Sí.
1: ¿Cómo demonios nos atrevimos?
0: ¿Salió chido?
1: No, o sea, sí, o sea, el asunto es
0: ¿cómo
1: uno bailamos así, otro lo hicimos bien, ¿no?
0: ¿Lo hicimos?
1: No, no nos salió tan mal. Pero ¿cómo nos valió queso? O sea, lo que decíamos de que o sea, estaba la plaza de, ese fue el concierto de la Plaza de Todos más lleno. O sea,
0: sí, me encantó. Yo lo presumí ahí en Zacatecas.
1: Yo a mí mismo le dije,
0: ¡Mira, lo hicimos!
1: Bueno, o sea, contexto para los que no sepan.
0: Ok, sí es cierto. Sí, perdón. Como ya sabemos de qué estamos hablando.
1: Perdón.
0: Bueno, hay uno que otro que ya sabe de
1: qué estamos hablando. Bueno, sí. Antes recuerdan los conciertos EXA que hacíamos, ¿verdad? Bueno, la semana pasada estuvimos platicando con nuestros compañeros de los conciertos EXA. Hicimos como 6 o 7, no recuerdo.
0: No, a mí no fueron como 4.
1: No, fueron más.
0: O sea, conciertos, o sea, fue en la Plaza de Toros.
1: Ah, no, en la Plaza de Toros como... Sí, como 4.
0: 3, 4.
1: Ajá. 5. Como 4 o 5, no recuerdo exactamente. Entonces, un año... Fue cuando falleció Michael. Se me hace que sí,
0: pues,
1: ¿verdad?
0: Fue cuando hicimos
1: año en el que falleció Michael Jackson. Creo que al Garras o al Lalo, no me acuerdo cuál de ellos dos.
0: Se les ocurrió
1: que para hacer nuestra presentación, o sea, la presentación de los locutores, porque nosotros nos presentábamos iniciando el concierto.
0: Ajá.
1: Entonces, que ese año para hacer la presentación de los locutores, lo hiciéramos bailando una coreografía de Michael Jackson.
0: Y bailamos un remix.
1: Ajá, hicieron un remix y hasta fuimos con...
0: Dani de Danarte.
1: Sí, que por cierto, saludotes a Daniel.
0: Lo vi el otro día aquí, cuando llegué el sábado temprano, como que vino por Gaby, por su esposa.
1: Ah, ok.
0: Y lo saludé y se quedó, ¿tú quién
1: así
0: eres?
1: Como que, sí. Oh. Ay, si era su alumna estrella. Fuimos a practicar con él y hasta nos presumía. Ella era mi alumna.
0: Ah, sí.
1: O sea, era la Consen. Cuando fuimos a ensayar toda la coreografía, sí, de Michael Jackson, la Kiki era la Consen. Y ahora ya no se acuerda. No se acuerda de la Consen.
0: Saludos a Daniel Guzmán.
1: Saludos, Dani. Y fuimos a ensayar. Él nos puso la coreografía. Estuvimos ensayando. Teníamos nuestro guante.
0: Nuestro sombrero. Sí, era un sombrero.
1: O sea, compramos.
0: Lente oscuro. Sí, traíamos
1: lente oscuro.
0: Sí.
1: Y nos paramos ahí en el escenario y estábamos bailando. No sé cómo no salimos corriendo.
0: A mí, pero nos quedó padrísimo. O sea, neta, yo vi la coreo. Yo nunca la había visto. O sea, yo sé que bailamos y... Ya, párale. O sea, hasta ahí me quedé, ¿sabes?
1: Ándale, pero... yo también me acordaba. O sea, me acordaba que bailábamos.
0: Y uno que otro pasito. Pero ya cuando...
1: Nos servían las rodillas, Kiki, en ese entonces. Porque terminábamos de rodillas. Pero, o sea, dábamos, sí, pero, o sea, de eso de que das una vuelta y caes de rodillas. O sea, sí, no era de que primero un pie, no, no, no, caíamos de rodillas y nos funcionaban las rodillas. Pudimos pararnos, pudimos seguir, todo perfecto.
0: Sí, ya sé.
1: O sea, estábamos en nuestra plena juventud en ese entonces. Ay, se me hizo bien bonito. Pero sí, sí, neta, sí pienso, ¿cómo me animé?
0: ¿Cómo, pero cómo no? ¿Cómo te animaste?
1: Pues porque me da pena,
0: a mí, pero...
1: O sea, pena, nervios. Juntos. Sí, mija, pero ¿cuántas personas caben en la Plaza de Toros?
0: ¿Te fijaste? Yo no me acordaba que al final lanzaron papelitos.
1: Yo no me... Hay muchas cosas que no me acuerdo.
0: Ni yo, pero en el video.
1: O sea, en el video
0: sí.
1: Sale. Ajá, en el video sale.
0: Güey, pasó eso.
1: Éramos artistas, güey.
0: ¿En qué momento lo dejamos de hacer?
1: Fuimos artistas famosas.
0: Exacto.
1: Superestrella, diría Aitana.
0: Superestrella.
1: Sí. ¿Cómo
0: la ponemos?
1: Ponla, ponla. Sí, sí, ponla, ponla.
0: Sí.
1: Saludos,
0: sí, a Guadalupe, Zacatecas. Oye,
1: ¿ya se repite el crush?
0: Ya.
1: ¡Saludos, crush! Oye, crush, ¿cómo está el clima? Necesito que me informe.
0: ¿Allá? Sí. Bueno, puede que en Guadalupe esté lloviendo.
1: O sea, ¿es muy Guadalupe, muy para allá?
0: Muy Guadalupe, es Guadalupe.
1: ¿Muy para allá?
0: O sea, es Guadalupe.
1: Ah, sí. No Inter. Inter Guadalupe, Zacatecas, Feria.
0: Guadalupe.
1: No, Guadalupe. Ah, ok. No, pues sí, sí varía.
0: Sí.
1: Cuando tú veniste, no, todavía no llovía. No.
0: Buen clima.
1: Ok, ahora sal y sal y asómate como rumbo para la feria. A ver si se ve que está cayendo la nube.
0: Fíjate que ahorita que venía, sí vi que llovió por ahí de Morelos y Calera. Aquí también llovió, dices, ¿verdad?
1: Es que aquí toda la tarde estuvo entre que llovía, o sea, llovía, se quitaba, llovía, se quitaba.
0: O sea, nubladitos,
1: en ratitos, así como que medio fuertecito, pero ¿qué te gusta? 2 minutos y se quitaba. Y luego se sentía como el calorcito bochornoso. O sea, así estuvo todo el rato.
0: Hace calor, soy yo.
1: ¡Ándale! Así. Y o sea, yo nada más desde que empiezo a sentir como que sudada la espalda, así de cabeza. Díganme que es el clima, por favor. No quiero entrar a esa etapa.
0: Dice, venía de Zacatecas, poco nublado nada más. Entonces, no, al parecer no, a mí, todo bien, con paz.
1: Ah, bueno, ok, muy bien. Muchas gracias. ¡Gracias, crush! ¡Gracias, crush de Kiki!
2: ¿Le podemos decir muy ganito?
1: ¡Muy ganito! ¡Ay! Ya empezaron con los apodos. O sea, es muy ganito y muy ganita. Muy ganito. ¡Ay, qué ridículo! Me encantan los ridículos. Está bien. Gracias, muy ganito. Y a partir de ahora le vamos a mandar saludos. Ya no va a ser crush. Ya va a ser...
2: muy ganito.
1: Muy ganito. ¡Ay, qué ridículos! Me encantan estos dos. Bueno, entonces estábamos en qué?
0: En que Alex Syntek.
1: ¡Ah, Alex Syntek! Pues acabamos de un... tema otro.
0: O sea, terminamos lo de los exa. Bien chido.
1: Bien chido.
0: Con los papelitos.
1: Yo no me acuerdo.
0: Ni yo, pero ahí salió en el video.
1: Yo me acuerdo que en uno creo que nos pusieron como...
0: Es que yo no me acuerdo luces, de o sea, dos, la... del de ese de Michael
1: y del,
0: Jackson
1: y el de la tambora.
0: De la ajá, nada más me acuerdo de esas dos presentaciones.
1: No, las otras nos presentábamos...
0: Hola,
1: ajá.
0: Buenas noches, digo buenas tardes.
1: Creo que siempre el que empezaba era Ernesto.
0: Ok.
1: Y ya nos iba nombrando.
0: Ok.
1: Y ya íbamos saliendo y saludábamos y así, pero era como que normal. Y esas fueron las presentaciones especiales. Y en el otro traíamos un zarape.
0: Ajá.
1: Traíamos un zarape.
0: Y la tambora.
1: O sea, les pedimos los instrumentos a un tamborazo.
0: Nos los consiguió Lalo.
1: Sí. Y traíamos un zarape y traíamos unos sombrerotes y... ¡Ay, qué bonitos ridículos hacíamos!
0: Sí, sí, muchísimo, la
1: tienes
0: verdad
1: razón,
0: sí.
1: Entre todos no pasa nada.
0: No, ya tú solo así como que...
1: Ya le piensa uno.
0: Sí.
1: Ya le piensa. Pero bueno. ¿Nos vamos a corte o nos seguimos con el Alex Syntek?
0: Vámonos con Aitana.
1: Ah, vamos con Aitana. ¿Sí? Superestrella.
0: Sí, son las 7:48. Muy buenas noches.
1: Voy a estornudar.

0: 751.
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6: 753.

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2: Tiriri.
3: Tiriri.
2: Ya nos pusimos al corriente, todavía no.
3: Ya, tenemos mensajes.
4: Ay, saluditos, gracias por sus mensajes, gente.
3: Dícese lo siguiente.
4: Dícese lo siguiente.
3: Dice: hola, buenas tardes, chicas bonitas, preciosas. Espero estén teniendo una bonita tarde. ¿Me pueden poner la de Crazy for You de Madonna, por favor? Saludos para ustedes y todos los que escuchan, de parte de Perlita.
4: ¡Hola, Perlita! Gracias. ¡Ay! Por ya. Oye, ¿cómo dijimos que le íbamos a llamar a nuestros fans?
3: Reflectioners.
4: ¿Son los Reflectioners?
3: Sí. Los Reflectioners.
4: Gracias por ser parte, tú ya eres parte.
3: Sí, mega.
4: De los Reflectioners.
3: No, pero ¿desde cuándo? Bueno, no, pero ya desde cuándo que nos escucha y todo. Nada más que no se reportaba.
4: Ajá. Bueno, pues es que esa es la cosa, necesitamos que se reporten. Ya tenemos una lista de 10. Ahí la llevamos.
3: Ajá.
4: Ahí la llevamos con nuestra lista de Reflectioners.
3: Gracias. También por acá Toño, otro Reflectioner, dice: niñas, excelente noche lluviosa. Qué chido escucharlas y más con esta lluvia. Uf,
4: pues ¿dónde andas?
3: Atentamente, perdón. Atentamente, Toño.
4: Toño, ¿dónde andas? Porque mira, aquí está nublado.
3: Pero no está lloviendo. Bueno.
4: Bueno, es que está.
3: No puede ser rumbo.
4: O sea.
3: Porque también en Fresnillo llueve en un lado, llueve en otro.
4: Bueno, y también dependiendo de la hora en el que lo mandó. A lo mejor en ese momento estaba
3: sí,
4: lloviendo.
3: Estaba lloviendo.
4: Exacto. 2 minutos después, se quitó la lluvia.
3: Vino la lluvia. Saludos para Luis Gerardo.
4: Hola, Luis Gerardo.
3: De Julieta Venegas. Ok.
4: Julieta Venegas.
3: Y nos pregunta que cuál es el tema de hoy.
4: Tenemos de todo. Tú sabes que...
3: Y viene Alex Sintek.
4: Ah, sí, Alex. Algún día hablaremos de Alex Sintek.
3: Se abre la ventana. Bueno.
4: A ver.
3: Eso sí, la tengo cerrada. Pero tiene razón. Dice, aquí ando por la central. Ok, ahorita checamos. Dice también...
5: Sí está lloviendo aquí.
3: ¿Sí está lloviendo? No manches. Ya tiene rato lloviendo. Ok. Vengo por con ustedes y sigue lloviendo, chicas. Y en zona norte no hay luz. Uy, para variar, no hay luz en la zona norte de Fresnillo, Zacatecas, México. ¿Ya hicieron su reporte? Dígalo ya.
5: O sea, que no
3: it's raining. It's raining, man. Aleluya.
5: Aleluya.
3: Aleluya. Mi amigui hizo pierna y compra. Por si oyen quejumbres,
4: no sabía que en el área gluteal había tanto músculo.
5: Ay, está lloviendo.
4: Te digo que está lloviendo.
5: Qué miedo me da.
4: Ay, yo
3: no
4: pensé que no.
3: No me gusta manejar con lluvia.
4: A mí tampoco, ni menos carretera.
3: Ya sé. Con harto cuidado, por favor.
4: Se me hace que vamos a abortar la misión. Pues,
3: compadres, ahí les encargo.
4: Pues es que, ¿cómo vamos a salir si no hay luz?
3: Ah, ¿cómo sacas?
4: ¿Cómo sacamos la camioneta?
3: Oh, chichelto.
4: En este no nos vamos lloviendo.
3: No. Bueno, chéquenlo, por favor. ¿A quién?
4: A ver, si tu cita Mimi me contesta, quiere decir que tengo luz. ¡Tu cita Mimi! ¿Hay luz en la casa, tu cita Mimi?
3: Ahorita a ver qué nos dice.
4: Si no me contesta, quiere decir que que no hay luz en la casa.
3: Se fue la luz.
4: Fresnillo.
3: En todo el barrio.
4: Dicen que Fresnillo oscuro.
3: Ah. Aquí hay plata. Si nos oímos. Ah, no, si nos estamos oyendo. Pues claro que yes. Ay, ahí te encanta.
4: Ah, ya llegó.
3: Okay.
4: En mi casa.
3: Gracias. ¿Quién nos respondió que ya llegó?
4: No, es el vecino. O sea, okay. En el grupo de los vecinos le ponen.
3: Ya.
4: Que no hay luz desde la industrial. Y le pone otro, Fresnillo oscuro. Y luego le pone el mismo, ¡ya llegó! Ok. Y acá. Acá también una chica que vive acá por Las Lomas. Una Army.
3: Ajá, también comentó.
4: También
3: eso.
4: Le puso que, ajá, que no. Que no tenía luz en la colonia. Bueno.
3: Toño ya los está mandando. Sí, Toño, ya vimos.
4: Ya vimos, Toño, perdón. Es que cuando nosotros llegamos, no estaba lloviendo. Y no se veía como que fuera a llover. O sea, sí, porque sí estaba muy negro. Ajá. Pero no, no tantísimo. Pero sí, ya vi que sí.
3: Pero ok, gracias, gracias por sus reportes. Y pues nada, esperando que de verdad se pase la lluvia. Ay, tiene like la lluvia.
4: Que no funcionaban ni los semáforos, ¿eh? De allá de la zona norte. Precaución, por favor, gente que ande por aquellos rumbos, díganos si ya funcionan.
3: ¿Les puedo preguntar algo y no se enojan?
4: A ver, pregunta.
3: ¿Cuál es la zona norte de Fresnillo? Perdónenme. Perdónenme, de verdad. Zona norte.
4: A ver, si te estoy diciendo que zona norte, que no tengo luz.
3: Pero tú estás como para el mercado de abastos, amigui. O sea, si es allá por la Nissan.
4: Tú divide a la mitad. Fresnillo, divídelo a la mitad. De la mitad para allá es zona norte. De la mitad.
3: Del monumento a la bandera.
4: No. No así, así. ¿Cómo de aquí?
3: ¿De aquí a dónde? ¿A mi casa?
4: No, aquí ya está muy para acá.
3: ¿A la vid?
4: No. No.
3: O sea, de la vid para
4: no,
3: allá.
4: No, ponle. ¿De la Ford?
3: ¿De la Ford?
4: Espérate. Vas a dividir de la Ford a Sam's, ¿ok? Haz Ford, una línea.
3: O sea, por aquí por Paseo del Mineral.
4: No, haz una línea, cruza Fresnillo. De la Ford a Sam's.
3: Ey.
4: De esa línea, ¿pa allá?
3: Es el norte.
4: Ajá.
3: ¿Ok?
4: De esa línea, ¿pa acá?
3: Es el sur.
4: Sí, así en general. No me voy a poner si es noreste, sureste. No.
3: Espérame, le bato yo con izquierda, no. Derecha, left, right.
4: Pero todavía más o menos, pero más o menos para que le entiendas.
3: Ok.
4: O ponle, de la Juárez. De la Juárez para allá es norte. De la Juárez para tu casa.
3: Ey.
4: Es norte.
3: Ok.
4: De la Juárez para Limps.
3: Es el sur.
4: Es sur.
3: Ok.
4: Es lo único que sé. De ahí en más, es más, es lo del... Este no, eso sí no me lo sé. No sé cuál es.
3: Yo sé que es poniente y...
4: No sé.
3: Oeste.
4: El este.
3: El este es por donde sale el sol.
4: Nos hacen falta clases de Cristóbal Colón.
3: Y el oeste es donde se pone el sol, poniente.
4: ¿Cómo? Didi, esa plática ya la habíamos tenido.
3: Sí, ya la habíamos tenido.
4: ¿De qué? ¿Por qué se pone?
3: Donde se pone el sol y donde sale el sol, eso sí, pero, o sea, vas manejando y dices, el norte, güey, espérame.
4: ¿No trae brújula tu carro?
3: No.
4: Ah, es que el mío sí, entonces iba cambiando de que N, O, S, N, S, o algo así. No, N, E, algo así.
3: Noreste.
4: Ey.
3: Y no, oeste, no. No, mi coche no trae.
4: Yo sí, pero no sé, o sea, créeme que...
3: No, y luego cuando la Pinky Siri te dice, dirígete a la derecha,
4: dirígete al oeste en la próxima vuelta.
3: En la rotonda. Bueno, mata a la Pinky rotonda.
4: ¿Cuál es empezar la... que es una rotonda?
3: No, yo para navegar, no.
4: No, yo también no.
3: No me pongan a dirigir. El GPS,
4: no. No, yo sí, pero yo no lo escucho.
3: Metros, yo.
4: No, pero yo no lo escucho.
3: ¿Cuántos son 200 metros?
4: Ah, para empezar, ¿cuánto es 200 metros?
3: Ya me pasé.
4: En 200 metros.
3: Gira a la izquierda. ¿Dónde está la izquierda? Voy a la derecha, espérate.
4: Gira a la izquierda en la rotonda.
3: Entonces, sí.
4: Rumbo al sureste.
3: Y sale en la tercera, ¿no qué? A la tercera salida.
4: La tercera salida rumbo al noreste. ¡No mames!
3: ¿Cuál es la tercera? ¡Uno, dos, tres! ¡Ay, ya me pasé las otra vuelta! O sea, así.
4: Fíjate que yo aquí no le sé, pero allá en...
3: Ah, sí, es que en Estados Unidos sí.
4: Pero te dice lo mismo. Pero en Estados Unidos te dice en la cuarta línea o cuarta salida.
3: Ajá.
4: Ah, entonces sí, ya le cuentas. Uno, dos, tres, cuatro. Ah, ok, déjame go para acá. Ajá. Porque son como seis carriles. Ajá, sí. Entonces ya te vas a la cuarta y esa cuarta te va a llevar a una salida.
3: Ok.
4: Entonces, no se me hizo tan...
3: Tan difícil.
4: Tan difícil.
3: En el freeway.
4: No. Y aquí sí. O sea, aquí sí me pierdo. Aquí sí me pierdo. Ay, en el freeway no. Sí pude.
3: Oye,
4: sí la hice.
3: ¿En el freeway cómo manejan? Porque también tiene mucho que ver cómo manejan. te vas a otra ciudad y bueno, otro estado, te ven las placas de que eres foráneo y no, son bien sangrones.
4: Con de que se te meten, amor, así feo.
3: No te dejan pasar, o sea, tú así estás poniendo direccionales de me voy a pasar. Tipo, ¿sí has visto cuando Ludovico Peluche le da clases a Vivi de manejo?
4: Es que yo no veía tanto la Camila Peluche.
3: Haz de cuenta que le dice, pon cara de tonta. Pon cara de tonta para que te dejen pasar. Porque si pones direccionales y así, nunca vas a pasar. O sea, haz de cuenta.
4: No, acá lo malo es de que te cruzan y se te meten por todos lados. Precisamente por eso. O sea, aquí tú sabes de que son dos carriles y por ley tienes que rebasar por la derecha.
3: A ver.
4: Que lo hagan o no lo hagan es otro pedo.
3: Ajá, ay, sí, ya sé.
4: Pero sabes que el carril de la izquierda, no, de la izquierda, perdón, de la izquierda, perdón, mi derecha y su izquierda.
3: Exactamente.
4: A ver, el carril de la derecha es carril de baja. El carril de la izquierda es el carril de alta. Tienes que rebasar por la izquierda, siempre.
3: Ajá, sí.
4: Sí, vamos, ahora sí, ya, ¿verdad?
3: Sí, ya, ajá.
4: Así es, punto, no hay más. ¿Ok? Si te vas a salir de la carretera o de la autopista, tienes que ir por el carril de la derecha, porque por ahí son las salidas siempre. Nunca va a haber una salida para la izquierda. Todas las salidas son para la derecha. Hasta ahí vamos bien, ¿verdad?
3: No sabía esa.
4: Ponte, fíjate en la carretera. En la autopista. Es muy raro que haya una salida para la izquierda. A menos de que cruce. Pero la mayoría de las salidas son hacia la derecha.
3: Ah, ok.
4: O bueno, cuando hay puentes, cuando hay cosas de esas, agarras el puente hacia la derecha. ¿Cómo te metes a un puente?
3: A la derecha.
4: A la derecha. O sea, así debería de ser la vialidad. Que cruces a la brava la carretera, otro pedo. Por eso te vas hacia la izquierda. Pero realmente tiene que haber un puente y el puente lo agarras hacia la derecha. ¿Ok?
3: Sí.
4: Hasta ahí.
3: Sí.
4: Allá en Estados Unidos es diferente porque son como, son como seis carriles. Y aparte hay un carril especial que ese lo tienen para los trabajadores, creo, me contaron. Entonces, por ejemplo, si tú vas a tu oficina, a tu trabajo, sobre todo en ciertas horas, de que ya va a ser hora, tú puedes ir por ese carril y vas a madres. Pero tienes que llevar acompañante, no puedes ir sola.
3: ¿Por qué?
4: Porque, no sé, pero, o sea, tú y otra persona mínimo, o todo el carro, van a llegar tarde.
3: Ok.
4: Puedes agarrar ese carril. ¿Qué hace la gente? Pone en el copiloto chamarras, máscaras, maniquís.
3: Para que veas.
4: Para que
3: ajá, llevo acompañante.
4: Como si llevaras acompañante.
3: Wow.
4: Entonces, ese carril van a madres. Pero obviamente también tiene sus entradas. No te puedes meter a la hora que quieras. No, porque tiene como boyas, cosas así.
3: Okay.
4: El resto de los seis carriles. Se supone que cada carril te va a llevar hacia un lugar diferente.
3: ¿Y si te pasas?
4: Exactamente.
3: O sea, si tú no vas en el carril adecuado.

0: lados. O sea, no es de que digas, ¿sabes que este carril es de baja? No. No. Todos te rebasan, iguales. Te rebasan por todos lados. Y luego, donde hay salida, también hay entrada. Entonces, sabes que ahí se van a meter coches. Tienes que tener cuidado porque se van a meter coches en ese ladito.
1: Wow.
0: O sea, no, sí está más cañón. Sí, sí. Está muy, muy cañón allá en... O sea, tienes que estar...
1: Pásale. No.
0: No, tienes que estar viendo para todos lados. Pero, pues, la velocidad hasta eso más o menos es la misma. Entre 100, o sea, freeway. Como 100, 120.
1: Ah, bien.
0: Sí, o sea, tampoco es nada. De hecho, tienes que ir a esa velocidad. Si vas a menos velocidad, te tienes que salir del freeway porque no vas a la misma velocidad que todos. Sí, y te pitan, y en una de esas sí a mí me andaban pitando. Y yo, ¿pero por qué me pitan? Y hasta que me dijeron.
1: Very good.
0: Sí, me dijo el primo, písale, prima. No, primo, písale, prima. Písale.
1: My English is not very good looking, but I am very good.
0: Ven. Sí, sí me dijo.
1: Oh, this is amazing.
0: Písale.
1: This is beautiful.
0: No, habla. Pues muy floreado, mi primo, ¿verdad? Písale, prima, porque te van a empezar a pendejar. Está bien, primo, déjele piso. No me había dicho para pisarle. Entonces,
1: se me hace raro a mí si tú manejas como mil.
0: Pues sí, mija, pero allá te dan ticket. Aquí no te dan ticket. Y allá sí te dan ticket. Y allá sí tienen muchos sensores.
1: Ok.
0: Entonces ya nomás te llega la...
1: La multa.
0: Sí, ya nomás te llega la multa. Hay muchas cámaras. Y aparte que sí también hay mucho... No, fíjate que no vi tanto. Como de...
1: Sí, de...
0: Policías. Federales. Ajá. Bueno, como de vialidad. Ajá, no vi tanto. Pero sí hay muchas cámaras, hay muchos sensores. Y sí, te digo, ya nomás te llega la multota.
1: Ay.
0: Te llega multa porque vas lento, porque te cruzaste, o sea, estás en una orilla y tienes una salida y te fuiste, cruzaste todos los carriles.
1: Okay, como sí. En los videos.
0: Sí, como en los videos.
1: Oye, dice Chris, tarde pero sin sueño. ¿Qué onda, Chris?
0: Buenas, ¿qué onda, mi Chris?
1: Saludos para el floor manager, para José Luis, que dice que ya nos manda un mapa y nos pone norte, sur, este y oeste. Norte, Liverpool. Oeste, Abastos. Este.
0: ¡Nah!
1: Pues así dice.
0: ¿Oeste?
1: Y el sur, pues el sur. Porque no hay nada para el sur.
0: A ver, si oeste. Este, si Abastos es oeste. Entonces le voy más como para el regio, para que entiendan, pues.
1: Para el regional.
0: Para el regio. Ándale, más o menos. Pero. ¿Dónde estoy? Ah, Liverpool. No, Abastos no, pero sí es más como para el regio. O sea, más, o sea, como para allá.
1: Uh-huh.
0: El IMSS acá, sur. Y acá como... ¿Como para dónde será? Como para atrás del Soli.
1: Ajá.
0: Todas esas colonias de por allá, el este.
1: El este.
0: Este.
1: Y allá, el oeste.
0: Ajá.
1: Ok.
0: Dice, sí, para el regio, pero el screenshot, ¿qué?
1: ¿Cuál screenshot?
0: Dice, sí, para el regio, pero la screenshot no salió completa.
1: Ah, ok.
0: Ándale, este como rumbo para la estación.
1: Ah, ok. ¿Para
0: allá? ¿Para qué lado?
1: La station.
0: Ey.
1: Y el oeste, la salida a Jerez.
0: No, a Valpa.
1: A Valpa,
0: ok. A Valpa, para el regio, para allá.
1: Ok, ya, muy bien.
0: Qué bueno que nos dedicamos a otra cosa.
1: Sí, porque ¿por qué? No, de verdad, ya me verán. Oigan, vámonos a comerciales.
0: Vamos a comerciales.
1: Porque ya me está acá.
0: Son 8:15. Saludos, Yolanda Mendoza.
1: Sí, mándanos a oír una canción.
0: Sí.
1: Muy bonita.
0: Y regresamos.
1: Vámonos. Sí. Sí. Ella es Karol G con Drake. Vámonos.
0: Ah.
1: Sí, ahora. No, son las 8:15. Esto se llama ¡Ay!

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3: Y ya son las 8:18. Escuchamos ahí con Karol G. Drake con saludos a mi mueganito.
4: Ay, con razón no me puso mi canción, mueganito.
3: ¿Cuál es tu canción?
4: Pues no te estoy diciendo que tengo el trauma.
3: Ah, Baby Wow. También es de mi mueganito, pero ahí está más de mi mueganito.
4: Ay, saludos, mueganito. ¿Ya está lloviendo, mueganito? O sea, lo que me preocupa es la carretera, es el clima. Gente que va en carretera, bueno, si van acompañantes. ¿Algún acompañante en carretera? Dígame cómo está el clima porque ya me asustó. La neta. De por sí está fea la carretera. Y lloviendo.
3: Sí.
4: Oigan, aquí en el. Ya también nos escuchan porque creo que no había señal.
3: Creo que nos fuimos.
4: No, pero nosotros no.
3: O sea, nosotros no. Se fue la señal porque se les fue la luz a ellos. Por eso no nos escuchaban.
4: Pero era coche, entonces no éramos nosotros. No nos están escuchando a nosotros. Más bien eran los de allá.
3: Ajá.
4: Eran los colegas de allá del norte.
3: Ah.
4: Pues sí. Pues aquella área, a ellos fue cuando se les fue la luz.
3: A ellos sí se les fue la luz. A nosotros
4: no. Antes no nos están escuchando.
3: Todo bien.
4: No, pues si no iba pasando Toño.
3: Ah, sí,
4: cierto.
3: Sí, cierto.
4: Ay, perdón.
3: Son las 8:20.
4: Oigan, ya casi me voy, ¿eh?
3: Sí, mi amiga ya se va.
4: Antes déjenme les digo que tenemos una oportunidad para ustedes. 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Estimado. Bueno,
3: ok. Bueno, ya son las 8:20. Vámonos a comerciales.
4: Sí.
3: Bye.
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10: Oigan, pues ya no hablamos de Alex Sintek.
11: Ya
10: me voy.
11: Alex Sintek.
10: Ya me voy.
11: Mi amiga ya se va.
10: Por causas de fuerza mayor.
11: Pues me quedo poniendo sus canciones y regreso para despedirme.
10: Rápido. Alex Sintek está loco. O sea, sí,
11: esquizofrénico.
10: Esquizofrénico, neta. Le diste al punto, esquizofrénico.
11: Un psiquiatra, ¿cómo lo? Se me fue la palabra. Diagnosticaría.
10: Esquizofrénico.
11: Esquizofrénico.
10: Bipolar.
11: Y no soy psiquiatra, pero creo que sí está esquizofrénico.
10: Bipolar.
11: Lastimosamente, porque sí es un talentoso.
10: Está perdido.
11: Cantante,
10: o sea, es,
11: pero
10: bueno, cantautor, ha hecho miles de
11: la familia peluche, no, mi,
10: a mí me gusta más la de la Catsup.
11: ¿Cuál de la Catsup? Ah,
10: ponle divertido. No, era quítale lo
11: aburrido, ponle divertido. Es puro tomate lo que a ti te late. Aprieta, presiona.
10: No, aprieta, exprime.
11: Apachurra.
10: Ay, ¿cómo cambia el sentido de las canciones con el tiempo? Déjatelos.
11: No, de verdad. Ya nada más voy a entrar ahorita para despedirme.
10: Entonces, ahorita creo que Alex Sintek está totalmente perdido. Creo que, o sea, en lugar de que eso que esté haciendo le ayude, va a ir en decadencia gachote. Y nos tocó regañar, nada más están sacando mucho la regañada que puso en una alcaldía de la Ciudad de México, sí, sí, el día del grito, pero en realidad también le tocó aquí a Zacatecas unos días antes, entonces, y no hablan
11: es que
10: de
11: aquí
10: eso.
11: Aquí estuvo el 16, por eso yo.
10: No, aquí estuvo el domingo, el día que estuvo DLD.
11: No,
10: sí,
11: con DLD estuvo.
10: Estuvo Alex Sintek.
11: Ah, sí, es cierto.
10: Y es que de hecho habían dicho que Alex Sintek empezaba y después DLD. Y después dijeron DLD, o sea, se cambia. DLD empieza a una hora y empezó mucho más temprano. O sea, como que él estuvo moviendo cosas.
11: ¿Es neta?
10: Sí.
11: No, sí.
10: Y yo lo sé porque yo tenía muchas ganas de ir a ver a DLD. Y dije, bueno, pues estando Alex Sintek estaría chido también. Ajá. Qué bueno que no.
11: Yo sé,
10: a mí. O sea, después de esa regañada, porque así como lo mismito que hizo allí en la alcaldía, hizo aquí en Zacatecas.
11: Pero aquí también se la rayaron y también le aventaron no
10: se
11: el
10: la,
11: hotel.
10: No se la rayaron, pero sí dijo, en la canción de Sexo, Pudor y Lágrimas, sí dijo, pues aquí es en la canción donde me bajo a sacar fotos con la gente, pero ustedes no se lo merecen, entonces no me voy a bajar.
11: ¡Qué sabroso!
10: ¿Tú crees que no va a dar coraje que digan eso?
11: Claro que sí, cállate, o sea, simplemente sí, o sea, no sí. Lo haces y ya.
10: Y si decías que ustedes no me merecen, o sea, este público no me merece. Estuvo diciendo muchas frasecitas esas aquí en Zacatecas.
11: No, sí, está mal, o sea, neta
10: sí,
11: está mal.
10: Sí, está perdido, totalmente perdido.
11: Ay, porque yo lo que vi era así como que, como dices, en ¿sabe dónde? En Estado de México,
12: Dijo que él ha participado con no sé cuántos europeos
10: y tiene Grammys y tiene miles de premios.
12: Y sí, te digo, para mí es bueno, pero
10: y tiene canciones buenísimas, sí, pero
12: está enfermo. Sí, está enfermo. O sea, sí,
10: definitivamente.
12: Malamente.
10: Eso era lo que iba a platicar. Gracias, ya me voy.
12: A mí
10: me despido, gente. Gracias por acompañarme a mí, pero se quedan con Kiki.
12: No, no, la música.
10: No me la abandonen, no me la abandonen.
12: Con música.
10: Otro ratito de aquí con la Kiki, ¿ok?
12: Y a las 9 me voy, pero sí, amigui. Despídete como gracias, siempre, amigui.
10: Gracias, gente conocedora, que ustedes sí reconocen el talento que tenemos. El talento que hay aquí
12: no en esta. No hagan que me vaya a otro lado, ¿verdad?
10: Sí, sí, o sea, quieren que sigamos, entonces repórtense. ¿Por qué no se reportan? Tienen que reportar. Ya, perdón. Me alteré como Alexander. Gracias, gente. Con mucho cuidado, precaución en lo que vayan
12: tú
10: a hacer.
12: Tú también, a mí, por favor, Zipi. Cuídate mucho. Dile al compadre que se vayan tranquilos, Zipi. Por favor.
10: Zipi.
12: Sí.
10: Cuídense ustedes también. Yo soy Zairi. Les mando muchos besitos, abrazos y apapachos. Y hasta la próxima.
12: Bye, a mí.
10: Bye.
12: We will miss you.
10: Yo esperando que te despidas, ¿no? Tú no.
12: Yo no me despido, a mí. Yo todavía me quedo poniendo canciones. Todavía tenemos por aquí algunas peticiones.
10: ¿Para una canción?
12: Sí, ¿cuál quieres?
10: Una de los Beatles.
12: Me dices ahorita que vayas en camino.
10: Ok.
12: O sea, me avisas y te...
10: Ok, me parece.
12: Te pongo tu cancioncita.
10: Muchas gracias.
12: Muy bien.
10: Adiós.
12: Bye, amigui. Vámonos pues con esto de Bad Bunny. Se llama Debí tirar más fotos. Son las 8:33. Muy
10: buenas.
12: ¿Por qué
10: pones Bad Bunny? ¿Por qué pones reggaetón?
12: No puse Alex
10: Intec. No pusiste Alex Intec. Perdón. Por Dios, esta estación está en decadencia.
12: No, Dios mío, perdón. Sorry.
10: Ya.
12: Bad Bunny, debí tirar más fotos. 8:33.

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0: 8:43.
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0: 8:45.

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2: 850.

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1: Y ya son las 8:58, 8:58. Hemos escuchado un montonal de canciones que ustedes nos pidieron. Muchísimas gracias. Estuvo por aquí Bad Bunny con Debí Tirar Más Fotos. Rauw Alejandro con Todo de Ti. También estuvieron BTS con Hooligan. Estuvieron The Wallflowers y esto que fue One Hand Light. Estuvo Julieta Venegas con El Presente y Yuridia junto con Eden Muñoz y esto que se llamó Me Hace Tanto Bien. 2 minutos nos separan de las 9 de la noche, es momento de despedirnos. Fue un gustazazazo haber estado con ustedes. Mi amiga Isai se tuvo que retirar antes, pero pues bueno, ya se despidió, ya les dijo que nos escuchamos la próxima semana. Al parecer, lo que habíamos planeado para esta semana se va a cambiar para la próxima. Entonces, pues bueno, creo que la próxima tenemos invitados, vamos a estar aquí platicando. Pues no sé en qué estado vengamos, pero vamos a estar aquí contigo, ¿sale? Entonces, pues bueno, te invito para que no te pierdas el programa de la próxima semana con mi amiga Isai. Y a lo mejor, pues bueno, vamos a tener invitados. También quiero, decirte que el día de mañana te espero a las 5 de la tarde en Sabadiza, Texas. Y el dominguito también estoy contigo, 10 de la mañana. 10 pasaditas, ya te lo sabes, no madrugamos, a gusto, dominguito rico, sabroso y delicioso, ¿sale? En Dominguiza, Texas. Que tengas una excelente noche, un excelente inicio de fin de semana, Exa, señores, a disfrutarlo, ¿sale? Hoy, 18 de septiembre de 2026, te deseo que sea el mejor 18 de septiembre de 2026 de tu vida, ¿sale? Disfrútala mucho y te quedas con la bomba, así es que no le cambies. Sigue con nosotros aquí a través de tu frecuencia exacta 100.5. Gracias y hasta la próxima. Son las 9 en punto. Bye.
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1: 9:47.
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2: 10:08.
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9: El halcón peregrino es el ave

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11: 11:17.

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2: 11:29.

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1: Señor 305, Armando Band, con la princesa Belinda. 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

0: Una con cuatro.
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3: Una con 31.

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La banda argentina Los Caligaris lleva ese nombre puesto, ya que varios familiares de los integrantes trabajaban en un circo, en el cual se contaba la leyenda del famoso payaso Caligari, que mientras desarrollaba su rutina, murió de un

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0: 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Para la famosa canción Bath de Michael Jackson se había pensado en un dueto al lado de Prince, pero la letra en el primer coro tenía lenguaje inapropiado para ambos.
2: Tres con 30.

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El nombre de la banda 21 Pilots fue una ocurrencia de su vocalista Tyler Joseph, después de leer la obra All My Sons, la cual trata de un hombre que tiene que elegir lo que es mejor para su familia después de provocar la muerte de 21 pilotos en la Segunda Guerra Mundial.

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1: 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La cantante australiana Sia se dio a conocer gracias a que fue descubierta cantando en un karaoke en Italia, donde consiguió su primer contrato para grabar una canción con

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La cantante canadiense Nelly Furtado habla tres idiomas: portugués, español e hindú. Además, sabe tocar el trombón.

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Alejandra Sánchez Barrero, mejor conocida como Alessandra Rosaldo, antes de saltar a la fama con su grupo Sentidos Opuestos, hizo coros para varios artistas como Lucero y Caló.

0: Revista del Consumidor Radio. Lluvia, pisadas, raspones, nuestro calzado resiste absolutamente todo. Sin embargo, lucirlo reluciente y bien cuidado no exige gastar de más. Si quieres elaborar tu propia crema para calzado, en la tecnología doméstica te enseñamos la receta.
1: Y hablando de cuidar tu economía, ¿sabías que la mejor forma de proteger tu patrimonio es garantizando que se cumpla tu voluntad? Hoy te decimos todo lo que necesitas saber sobre el testamento, qué personas intervienen, cómo organizar tu documentación y los mejores consejos para hacer este trámite sin complicaciones. Toma el control y regálate tranquilidad a ti y a quienes más quieres.
0: Revista del Consumidor. En el día a día, merecemos usar productos de calidad que nos faciliten la vida. ¿Y sabes qué es lo mejor? Que muchas veces podemos crearlo con nuestras propias manos.
1: Por eso, haremos nuestra propia crema para calzado, que está validada por el Laboratorio Nacional de Protección al Consumidor. ¡Comencemos!
0: Para esta tecnología doméstica puedes adquirir los ingredientes en droguerías y tlapalerías. Los ingredientes que vamos a utilizar para hacer 750 mililitros son media cucharadita de colorante sintético negro, media taza de agua ras, 4 cucharadas de vaselina simple, 2 cucharadas de cera carnauba, 3 cucharadas de cera amarilla y 3 cucharadas de ácido esteárico.
1: También vamos a ocupar los siguientes utensilios: un cubrebocas, un par de guantes de látex, una taza medidora, un recipiente con capacidad de 500 mililitros, 2 abatelenguas, una cuchara sopera metálica, un tazón de vidrio con capacidad de 1 litro, una cacerola con capacidad de 2,5 litros, 2 trapos para manipular objetos calientes y un recipiente de plástico o metal con capacidad de 250 mililitros.
0: Ahora sí, pasamos a la magia de la preparación. Pero antes de ponernos creativos, recuerda que la seguridad es primero. Ajustémonos el cubrebocas y pongámonos los guantes de látex.
1: En un lugar con ventilación, empezaremos disolviendo el colorante en el aguarrás con un abatelenguas. Puedes pulverizar el colorante envolviéndolo en un papel y golpeándolo suavemente con un martillo.
0: Después agregamos la vaselina, la cera de carnauba y la cera amarilla en el tazón y la calentamos a baño María.
1: Un gran consejo para que la cera se funda más rápido es cortar la cera en cubitos pequeños y mezclar constantemente hasta que se derritan por completo.
0: Una vez que la cera esté líquida, añadimos el ácido esteárico y continuamos moviendo hasta que se integre totalmente.
1: Ya que se hayan disuelto todos los componentes, con mucho cuidado, retiramos el tazón del baño María y vertemos nuestra mezcla de colorante con aguarrás e incorporamos todo mediante movimientos suaves. Por último, vaciamos nuestra crema para calzado en el recipiente de 250 mililitros.
0: Solo resta tener un poco de paciencia. Antes de cerrar el envase, dejamos enfriar a temperatura ambiente hasta que el producto se solidifique. ¡Y listo!
1: Lo mejor de esta tecnología doméstica es que tiene 1 año de caducidad y se prepara en 40 minutos aproximadamente.
0: No olvides mantener el recipiente bien cerrado para evitar que la crema se reseque. Además, es indispensable que el envase contenga una etiqueta visible que señale que debe mantenerse fuera del alcance de niñas y niños. Y, de ser posible, una leyenda de precaución por su contenido de solvente.
1: Guárdala en un lugar fresco, seco y oscuro. Y devuélvele la vida a tus zapatos. Anímate a preparar este producto en tu casa y etiquétanos en Instagram con el hashtag Tecnología Doméstica Profeco y @RevistaDelConsumidorMX.
0: No olvides que también puedes ver esta y más tecnologías domésticas en nuestro canal de YouTube, Profeco TV.
2: Revista del Consumidor.
0: Además de la tecnología doméstica, otra forma de cuidar nuestro dinero en el futuro es protegiendo nuestro patrimonio. De esta forma podemos garantizar que se cumpla nuestra voluntad. Estamos hablando del testamento, un documento legal en el que expresas cómo deseas distribuir tus bienes y quiénes lo recibirán tras tu fallecimiento.
1: Hacerlo puede traerte beneficios, entre ellos, evitar conflictos y disputas familiares, distribuir los bienes de manera sencilla, clara y legal, proteger el patrimonio destinado a tus hijas e hijos menores de edad o en etapa de estudios, y sobre todo, brindar certeza y seguridad jurídica.
0: Al ocurrir el fallecimiento, las personas beneficiarias deben acudir con una notaria o un notario para iniciar el trámite.
1: Ojo, aunque recibir una herencia no genera el pago del impuesto sobre la renta, en el caso de bienes como casas o terrenos, sí deben preverse los gastos de escrituración, avalúos e impuestos locales de adjudicación, los cuales varían según la entidad federativa.
0: En el caso de las cuentas bancarias que no tengan beneficiarias o beneficiarios, los fondos formarán parte de la masa hereditaria.
1: Por lo tanto, quien pretenda disponer de ellos deberá acreditar su calidad de persona beneficiaria mediante el proceso que corresponda ante la institución financiera.
0: Pero, ¿quiénes intervienen en un testamento? Primero, está la persona testadora, quien expresa su voluntad ante una notaria o un notario respecto al destino que tendrán sus bienes y derechos.
1: Y por supuesto, también está involucrada la persona heredera, quien adquiere la totalidad o una parte de los bienes, derechos y obligaciones que integran a la herencia.
0: Por otra parte, la legataria o legatario, quien adquiere los bienes a título personal.
1: Además, hay que tomar en cuenta al albacea, quien se encargará de entregar los bienes a las personas beneficiarias.
0: No hay que olvidar que en algunos casos existe la tutora o tutor, es decir, la persona a quien se le encomienda el cuidado de la educación de las hijas o hijos menores de edad.
1: Y por último, la curadora o curador, quien vigilará que la persona tutora desempeñe bien su cargo.
0: Para poder iniciar formalmente el trámite, es necesario que acudas con una notaria o notario, con el objetivo de que explique los pasos a seguir y de la orientación necesaria.
1: Para ello, es importante que tengas en mente dos posibles situaciones. Si existe testamento, este deberá presentarse junto con el acta de defunción para confirmar su validez y formalizar la aceptación de la herencia.
0: Si no hay testamento, se deberá comprobar el parentesco mediante actas oficiales para determinar quiénes tienen derecho a heredar.
1: Por ello, es muy importante que ordenes tus documentos en formato físico o digital y que mantengas tu información actualizada.
0: Para esto puedes organizar tu información en las siguientes categorías: identidad y datos personales, información laboral y seguridad social, cuentas, ahorros e inversiones, créditos y compromisos financieros, seguros y protección, bienes y patrimonio, servicios y gastos recurrentes, disposiciones patrimoniales y legales.
1: Hacer tu testamento es más fácil de lo que parece. Solo ten presentes estas sencillas recomendaciones.
0: Tómate tu tiempo. Analiza con calma el destino de tus bienes sin actuar bajo presión.
1: Busca orientación profesional. Acude a una notaría para resolver dudas o ubica una en el directorio del Colegio Nacional del Notariado Mexicano.
0: Mantén tu testamento actualizado. 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
3: 6:13.

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9: 631.
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0: 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Las curiosidades de tus artistas favoritos. De pequeño, Liam Payne quería ser corredor olímpico y para ello se levantaba todos los días a las 5 de la mañana para correr 5 millas antes de ir a la escuela. Sin embargo, su objetivo cambió cuando fue rechazado por el mismo equipo olímpico.

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Las curiosidades de tus artistas favoritos. Antes de ser cantante, Mariah Carey trabajó de camarera en un restaurante, donde consiguió una audición para hacer coros para la cantante Brenda K. Starr. Y esta fue quien le pasó su demo a Tommy Mottola.

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0: Muchas gracias.
1: 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Las curiosidades de tus artistas favoritos. El rey de la bachata, Romeo Santos, a la edad de 16 años, dejó la escuela para ser parte del grupo Aventura, grupo con el cual alcanzó los primeros puestos en rankings de América y Europa.
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Les habla el almirante Nacho Parga, que junto con la tripulación les damos la bienvenida a nuestro navío e invitarlos a esta travesía por los 100.5 puertos que visitaremos, donde atracaremos para que conozcan el océano de información y música que les tenemos preparado, tratando siempre de hacer su viaje placentero. 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

¿Cómo anda mi gente? Buenos días, buenos días. Oigan, fíjense que el día de hoy es sábado 19 de septiembre. El día de hoy, pues tenemos varias conmemoraciones. Ahorita les voy a platicar a lo largo del programa de qué se trata estas conmemoraciones. Y el día de hoy, bueno, tengo información, tengo sobre todo muy buena música para que me acompañen hasta las 11. Voy a estar con ustedes y los invito para que se comuniquen a través de las redes sociales. Estamos en Facebook como Exa Zacatecas. También estamos en X como arroba Exa Zacatecas. Estamos en TikTok y estamos en Instagram. Perdón, en Instagram. Para que nos sigan ahí en el Insta. Y bueno, pues ahí puedan ver pues varias cositas de interés. Perfectamente, Moa. Sean bienvenidos, estamos con todo en Exa 100.5 en este sabadito. Y vamos a escuchar una rolita, viene Pitbull y Mark Anthony, una canción que se llama Rain Over Me. Y con esto

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1: Uy, ahí está el Mago de Oz con Molinos de Viento, que me manda un mensajito pidiéndome esta canción porque quieren recordar el concierto de hace unos días aquí en Zacatecas.

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3: Bueno, bandita, bandita, ya regresamos. Y tengo un aviso muy importante, una oportunidad de trabajo bastante buena. Para que la aprovechen, fíjense que hay una oportunidad que, porque se solicita chef con experiencia mínima de un año. Se ofrece sueldo base más prestaciones de ley. Entonces, si cuentas con experiencia y estás interesado en formar parte de este equipo, bueno, pues comunícate para obtener mayor información al 493-135-5001. 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Llámanos y agenda tu entrevista. Así que, pues ahí está una oportunidad muy buena de trabajo para que le peguen a la chamba. Si son chef y tienen experiencia, pues ahí está. ¿Sale? Oigan, también otra cosa. Fíjense que yo les platicaba que el día de hoy es día de conmemoraciones. Y bueno, pues el día de hoy se conmemoran 41 años de los sismos o del terremoto del 85 en México. Y se conmemoran, son 9 años del sismo del 2017. Que también azotó la Ciudad de México en un día como hoy. Un día, pues para algunos, como su servilleta, pues triste. Un día en el que recordamos a familiares que perdimos ahí. Un día que tristemente nos tocó vivir. Digo tristemente porque yo pienso que a nadie le gustaría vivir un terremoto o un sismo. Y menos de esta magnitud. Pero que tristemente nos tocó estar ahí y donde pues perdimos varios familiares, ¿no? Yo en lo personal perdí varios familiares ahí, varios primos que fallecieron ahí en el terremoto, a causa del terremoto. Pero bueno, dejando un poquito esto de lado, bueno, en cuanto a lo de mi familia y eso, va a haber una conmemoración precisamente por los aniversarios de estos sismos. Y bueno, esto se va a realizar a las 12 del mediodía. A las 12 del mediodía. Fíjense bien, para que no les vaya a extrañar, aquí les voy a estar avisando durante el programa, pero de todos modos necesito que pongan atención. ¿Sí? Put attention, please. Put attention, please. ¿Ok? Bueno, el día de hoy se va a realizar un simulacro nacional. Es el segundo que se hace. El segundo simulacro nacional 2026. Esto va a ser a las 12 del mediodía, hora del centro de México, en las 32 entidades del país. ¿En qué consiste el simulacro? Bueno, en que todo el personal de empresas, en todo el personal de dependencias de gobierno, de donde estén, bueno, pues tienen que salir un momento con calma a los puntos, a algún punto que esté fuera de todo riesgo, y pues simulando como si fuera un simulacro, ¿no? Entonces, ese va a ser el simulacro. Pero bueno, las actividades conmemorando este día o este aniversario de los terremotos en México, bueno, comenzaron a las 7:19 de la mañana en la Plaza de la Constitución de la Ciudad de México, en el Zócalo, con una ceremonia de izamiento de la bandera a media asta, encabezada por la Presidenta de la República, junto con integrantes del Gabinete de Seguridad y representantes del Sistema Nacional de Protección Civil. Pero aquí lo relevante es de que, o sea, eso se está haciendo en México, o se hizo en México. A las 12 del mediodía se va a activar un alertamiento sísmico en los estados con cobertura del Sistema de Alerta Sísmica Mexicano, que es la Ciudad de México, el Estado de Oaxaca, Guerrero, Puebla, Michoacán, Morelos, Colima, Chiapas y Estado de México. Pero lo que nos toca a nosotros es de que los teléfonos celulares sonarán y vibrarán en todo el país, eso sí es, en todo el país, para que no les vaya a extrañar que su teléfono va a sonar de una forma diferente a la que suena normalmente, con una vibración también diferente de acuerdo al tono. Incluso, fíjense bien, pongan atención aquí, incluso si están en modo silencio o bloqueados y no será necesario contar con saldo, con conexión Wi-Fi o con datos móviles. Ojo, su teléfono va a sonar, sí o sí va a sonar, ¿sale? Así es de que no los vayan a asustar, ¿sí? Es el teléfono, es la alerta sísmica que se va a activar en todos los celulares del país, ¿sí? Y en las entidades que les dije, ahí va a sonar, aparte de los celulares, va a ser también, tienen altavoces en esas 9 entidades que también van a sonar, y la alerta y la alerta celular, ¿no? Allá van a sonar altavoces en los estados que les dije ahorita, pero en todo el país van a sonar los celulares. Tengan mucho, mucho en cuenta esto, porque su celular va a sonar sí o sí. ¿Ok? Vámonos con música, pues. Ya fue mucha averiguata. Viene Kate Bush. Running up that hill. Running up that hill. Ay, se me andan queriendo salir los gallos. 9:45.

0: Ay, bien, banda, bien, bien, bien, bandita. Oigan, escuchamos a Princesa Alba con Tus Estaciones, Ariana Grande con Hit That I Met Your Love, Harry Styles con Dance No More, Kate Bush con Running Up That Hill. Oigan, les iba a platicar también de que, fíjense, Macklemore va a donar $1,000,000, o bueno, dona $1,000,000 para apoyar a Palestina. Sí, fíjense que este rapero anunció el pasado miércoles que donará $1,000,000 de las ganancias percibidas por acompañar al británico Ed Sheeran en su gira por Estados Unidos. Y esto lo va a hacer a organizaciones en apoyo al pueblo palestino. Dice que va a donar sus ganancias y esto, bueno, para ayudar a las personas, ¿no?, que lo necesitan. También el rapero instó al propietario de los Patriots, a Robert Kraft, a igualar la cifra y que esta sea también para ayuda humanitaria. Porque resulta que el dueño de los Pats fue quien presionó para que el rapero fuera excluido de la gira de Ed Sheeran tras exhibir la bandera de Palestina durante un concierto en Nueva Jersey. ¿Cómo la ven? Entonces le dijo, bueno, ¿qué? Está bien. Yo voy a donar $1,000,000 para apoyar a la gente, pero tú otro. Pero bueno, ahí está la buena acción de Macklemore, porque bueno, pienso que todos debemos ayudar a todos, creo yo, ¿no? Bueno, ya vamos a la pausa comercial. Yo regreso, tengo más música para ustedes. Estamos con todo en Exa 100.5.
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1: 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La cantante Belinda ha llenado 12 ocasiones el Auditorio Nacional.

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0: Ay, bandita. Oigan, ¿qué desmadre? Neta, ¿qué despapalle trae Alex Syntek? ¡Qué bárbaro! Fíjense que Alex Syntek siempre ha sido muy polémico. Es un gran compositor mexicano, cantautor, digamos. Y a mí en lo personal me gusta mucho su música. De verdad que sí. Soy gran admirador y fan de Alex Syntek. Pero siempre ha causado mucha polémica porque no le gusta el reggaetón. Pero lo expresa de una manera pues como que muy muy burda, ¿no? Y muy así como que pues quiere que a nadie le guste. Y pues no, tampoco no se puede. O sea, no. Hay que respetar los gustos de cada quien, ¿no? Creo yo. A mí tampoco me gusta. Pero no por eso voy a andar ahí despotricando, ¿verdad? No. Pero bueno, él compartió varias reflexiones y mensajes tras la polémica que generaron unos comentarios que hizo la noche del 15 de septiembre en la alcaldía Benito Juárez de la Ciudad de México. Y también algunos comentarios que hizo aquí en su presentación dentro de la Feria Nacional de Zacatecas, que también hizo unos comentarios alusivos al reggaetón y alusivos a varias cosas que, si me preguntan, pues no hay que darles importancia. O sea, digo, pues cada quien, ¿no? O sea, si esas son sus ideas, pues hay que respetarlas. O sea, digo, muy, muy sus ideas de él, ¿verdad? Si no congeniamos, bueno, pues está como los partidos políticos, ¿no? O sea, si no estás de acuerdo con las ideas de algún partido político, bueno, pues está bien, pero es muy respetable que no estés de acuerdo con los ideales, ¿no? De alguien, ¿no? O con las ideas de una institución. Está bien. No hay bronca. Y eso es lo que hay que hacer con Alex Syntek. Así como que, bueno, está bien, pues es tu opinión, ok, qué chido. Y ya, ¿no? Darle avión, dijo uno. Pero bueno. Resulta de que él, tras estos mensajes tan polémicos que se hicieron virales, bueno, pues él dijo que se va a alejar de México para salvarse mental y espiritualmente. Porque, bueno, pues ha sido muy cuestionado por la forma de dirigirse al público. Ahora, son artistas que se deben al público. Entonces, digo. Pero bueno. Ay, me traiciona mi garganta. La traigo muy resecona. Necesito un traguito de café, pero ahorita voy. Pero bueno, la cosa es de que dice que se va a alejar de México. Que dijo que no, que ya está hasta el queque. Que lo anden cuestionando, por eso. Y pues a veces hasta como público también tú dices, no, pues también nosotros estamos hasta el queque. Que andes haciendo ese tipo de comentarios. Pero como les digo, bueno, pues muy respetable y muy la opinión de él, ¿verdad? Si no congeniamos, bueno, pues no congeniamos y ya, pero digo, mi humilde opinión. Ay, vamos a una muy breve pausa comercial, ahorita regreso. Tengo más música para ustedes, estamos con todo en Exa 100.5.
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0: Ya nomás completando esto de Alex Sintek que les platicaba, él emitió un mensaje y dice: no se preocupen, el tiempo me dará la razón. Solo es cuestión de esperar a que pase el ruido y la tormenta, pero la calma llegará de nuevo. Este momento es temporal, los amo, por México, por las familias y los abuelos. Vamos a escucharlo precisamente con la tormenta.

0: 10:54.
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bueno, pues ya, ya nos vamos, banda. Ya nos vamos. Gracias a todos. Cuídense mucho. Pásenla bien. Que tengan un excelente fin de semana. Disfrútenlo mucho. Yo soy el Nacho Parga y Dios mediante nos escuchamos el próximo sábado de 9 a 11 de la mañana con todo en Exa 100.5. Cuídense mucho. Un abrazo para todos.

0: Después de 2 horas en el buque con todo, hemos llegado a buen puerto. 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Con todo, a las 9 de la mañana. Atentamente, el almirante Nacho Parga. 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
1: un solo cabello puede soportar hasta 100 gramos de peso?
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0: 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Cuando era adolescente, Alejandra Guzmán fue invitada a pertenecer al grupo Flans, pero su mamá no le dio permiso, pues no quería que descuidara sus estudios.
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0: 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Curiosidades de tus artistas favoritos. Antes de hacerse llamar Lenny Kravitz, el cantante usaba el sobrenombre de Romeo Blue. Esto por su gran admiración al cantante Prince. 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
10: 12:49.
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0: Un aplauso para Pablo Alborán.
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1: 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Las curiosidades de tus artistas favoritos. Beyoncé es considerada la mujer con más nominaciones al premio Grammy con

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Las curiosidades de tus artistas favoritos. Simón Mejía, integrante del grupo colombiano Bomba Estéreo, antes de entrar a la agrupación hacía documentales y está graduado como publicista, además de que llegó a tener una empresa de mochilas y trajes de baño.

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0: 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Curiosidades de tus artistas favoritos. Curtis James Jackson, mejor conocido como 50 Cent, se crió en el condado de Queens, en Nueva York. Sobrevivió de 9

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Caifanes fue el primer grupo de rock mexicano en participar en un show acústico para el canal MTV Unplugged. El CD nunca salió a la venta.

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2: Esta es la edición número 37 del Exámetro. Ladies and
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2: Bienvenidos a la edición número 37 del Exámetro, el conteo oficial de la cadena más importante de habla hispana. Yo soy Juan Carlos Nájera y a lo largo de esta hora te presentaré las 10 canciones más pedidas en Exa FM. ¡Comenzamos!
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2: Arrópame, el más reciente sencillo de José Madero, forma parte de su séptimo álbum de estudio, Querido, disco que continúa con la tradición cromática de sus producciones. En esta ocasión, el verde que representa la intimidad y vulnerabilidad a lo largo de 13 canciones. Es momento de escuchar a José Madero en el lugar número 10 del Exámetro.
1: Lugar número 10.

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1: Harry Styles amplía su gira Together Together hasta el 2027. El cantante sumará 25 nuevos conciertos, los cuales se realizarán entre abril y agosto, en ciudades de Estados Unidos, Canadá y Europa, donde regresará a grandes estadios y contará con diferentes artistas invitados en cada parada. Es momento de escuchar a Harry Styles en el lugar número 9 del Exámetro.
0: Lugar número 9.

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1: La cuenta regresiva para los conciertos de Alejandro Sanz en México ya comenzó. El cantautor español llegará en octubre como parte de su gira ¿Y ahora qué?, donde visitará Guadalajara, Aguascalientes, Ciudad de México y Monterrey. Es momento de escuchar a Alejandro Sanz en el lugar número 8 del Exámetro.
0: Lugar número 8.
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1: 3:16.
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2: Ponte cómodo que estamos de regreso en El Exámetro. Recuerda hacer tus peticiones a través de las redes sociales de Exa FM.
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2: Olivia Rodrigo lo vuelve a hacer y regresa al número 1 y rompe su propio récord. La cantante suma otra semana en la cima de Billboard 200 con su álbum Goods, superando su propia marca y demostrando que es una de las grandes figuras del pop actualmente. Es momento de escuchar a Olivia Rodrigo en el lugar número 7 del Exámetro.
0: Lugar número 7.

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1: María José encabezará los festejos patrios en el Estado de México. La Josa se presentará con su show, Ahora o Nunca, este 15 de septiembre, en la Plaza de los Mártires de Toluca, en un concierto gratuito como parte de la celebración del Grito de Independencia. Es momento de escuchar a María José en el lugar número 6 del Exámetro.
0: Lugar número 6.

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1: Ariana Grande cierra su gira con un emotivo mensaje. Entre lágrimas, la también actriz agradeció a sus fans en su último concierto en Londres, asegurando que esta gira fue una de las experiencias más hermosas y extraordinarias de su vida y que siempre la recordará. Es momento de escuchar a Ariana Grande en el lugar número 5 del Exámetro.
0: Lugar número 5.

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5: 3:28.
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4: Estamos de regreso en El Exámetro. Recuerda seguirme en redes sociales como @jcenajeraoficial.
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4: Gloria Trevi suma una nueva fecha al Auditorio Nacional como parte de su gira Celebration. Ante la gran demanda, la cantante anunció una nueva presentación el sábado 28 de noviembre, brindando a sus fans otra oportunidad para celebrar junto a la regiomontana. Es momento de escuchar a Gloria Trevi en el lugar número 4 del Exámetro.
0: Lugar número 4.

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1: Guantes Puestos se ha consolidado como uno de los mayores éxitos en los últimos años para La Gusana Ciega. Este sencillo, que pertenece a su más reciente álbum Claro Oscuro, demuestra la enorme vigencia de la banda en la escena del rock en español. Es momento de escuchar a La Gusana Ciega en el lugar número 3 del Exámetro.

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4: 3:36.
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3: Estamos de regreso en El Exámetro. Recuerda hacer tus peticiones a través de las redes sociales de Exa FM.
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3: Hyuga lanza su primer álbum, 21. Este proyecto, que hace referencia a sus 21 años de trayectoria, reúne en 21 canciones colaboraciones con Snoop Dogg, David Guetta, French Montana, Big Sean, Ultranate, Tokisha y otros artistas más. Es momento de escuchar a Hyuga en el lugar número 2 del Exámetro.
0: Lugar número 2.

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1: Esta semana, Rópame de José Madero ingresa al 10º sitio. Harry Styles se mantiene en el número 9 con Dance No More. María José baja al 6º escalón con Respirar. Ariana Grande desciende al 5º lugar con Hey That I Made You Love Me. La Gusana Ciega ocupa el 3er peldaño con Guantes Puestos y Hugel se queda en el 2º lugar del Exámetro.
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1: La ciudad de Siddhartha, en colaboración con Zoe, cumple 7 años. El músico tapatío recordó a través de una publicación en Instagram el lanzamiento de este tema, el cual se ha convertido en una de sus canciones más reconocidas. Es momento de escuchar a Siddhartha en el primerísimo lugar del Exámetro.

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1: El Exámetro es producido por Saúl García, el guión a cargo de Hatsiri Durán. Todos los derechos reservados de MBS Radio. Yo soy Juan Carlos Nájera, nos escuchamos en la próxima edición. Y recuerda, en todas partes, ponte Exa. Adiós.
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3: 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Cuando cursaba el cuarto año de primaria, el cantante Carlos Rivera decía que quería ser sacerdote. Incluso llegó al seminario, pero se dio cuenta que no era lo suyo.
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3: 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La primera grabación de la canción Don't Let Me Down del grupo estadounidense Chainsmokers se perdió en los estudios por una falla técnica. Así que sus integrantes tuvieron que rehacerla por completo.
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0: 5:14.
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3: Hola, hola, hola, ¿cómo estamos? Muy buenas tardes, ¿cómo les va en este hermoso y bello, precioso, guapo, chulo y sexy 19 de septiembre de 2026? Son las 5:18, muy buenas tardes, mi nombre es Erika Aguirre, voy a estar acompañándote el día de hoy, solo por hoy, hasta las 6:30 de la tarde. Pero vamos a estar, pues ya sabes, complaciendo las cancioncitas que tú quieras escuchar. Y nada más es cuestión de que esta playlist la vayamos haciendo todos juntos a través de tus formas de comunicarte, ¿sale? Ya te la sabes, la línea naranja, la que suena bien bonito, deja ver si tengo volumen. ¿Sí oíste? Bueno, esa es el 493-932-4868, mi WhatsApp 493-138-105. Que para que, bueno, para que me mandes tus mensajitos, para que me digas qué quieres escuchar en este sabadito. Y por supuesto también a través de todas las redes sociales, somos Exa Zacatecas. Así es que por favor haz que esta hora y media que vamos a estar aquí contigo, pues bueno, sea de lo mejor. Y por supuesto, pues bueno, elevemos nuestra vibra al 100.5. Oye, pues bueno, antes de seguir nosotros con musiquita y todo así rico, sabroso y delicioso, déjate platico que tenemos una súper oportunidad para ti. 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Muy bien, pues bueno, ya después de haberte dicho todo esto, ¿qué te parece si nosotros comenzamos con muy buena música, con muy buena programación? Algo que ya está súper listo para sonar, esto se llama Like Stone, ellos son Audioslave y las escuchas esta tardecita bonita, chula, hermosa, preciosa, de 19 de septiembre, aquí en Sabadiza, Texas.

0: 5528.
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3: 5:30.

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0: Son las 5:34. 5:34. Y hemos escuchado a Karol G junto con Drake. Y eso que se llamó ahí. También escuchamos a Aitana con Superestrella. Audioslave con Like a Stone. Y por acá seguimos con tus reportes. Gracias a la gente bonita que ya comienza a dar señales de vida. Aquí a través del WhatsApp 493-138-105. Muchísimas gracias, de verdad. Y bueno, te invito pues para que lo sigas haciendo. Ya sabes de qué forma. Y por supuesto, además de, quiero informarte, decirte que tenemos por acá algo ya pendiente. Ay, esta canción me gusta. Muy bien. Tenemos algo pendiente para todos y cada uno de ustedes. Pero antes, quiero decirles, informarles que en este momento Fresnillo está cobijado con una temperatura de 24 grados centígrados. Hoy tuvimos una máxima de 25, una mínima de 12. Tenemos pronóstico de cielos parcialmente nublados como por ahí de las 6 de la tarde y la ráfaga de viento está hasta 16 kilómetros por hora. Normalmente está soplando a 9 kilómetros por hora con una dirección 80 grados del este al oeste. El señor Sol nos dijo buenos días, alegría. Good morning, ya llegué a las 6:39 y se va a ir a mimir a las 6:50. Cada vez más temprano, eso indica que ya está llegando el bendito precioso invierno. Bueno, ahorita nos vamos al otoño, no nos vamos a brincar tanto. El próximo otoño, pues ya nos quedan días, es 19, 21, 22, como 3 días, entre 3 y 2 días para que ya llegue el otoño. Ahorita les doy la fecha exacta, la hora exacta en la cual llegará la estación del año más bonita del universo, ¿sale? Bueno, entonces también les estaba diciendo que la luna está como gibosa creciente con una luminosidad al 61%. Y te recuerdo que nuestra siguiente luna llena es en 7 días, ¿eh? Uh-huh. Muy bien. Bueno, ahora sí, ¿qué te parece si nosotros seguimos con más música? Ahorita deja checo que nos llegó de nuevo. Dícese que ya llegó Chris. Buenas, Chris. ¿Cómo estás? Espero que súper bien, súper lista ya para escuchar tu canción de Bad Bunny. Bueno, dame tiempo, en un ratito más la programamos porque antes, pues bueno, quiero mandarte tu saludito como Dios manda. Espérame un poco. Ahí va, espérame, ¿eh? ¡Ay! ¡Ay! Ya.
1: ¡Buenas, buenas! ¡Ya amanecimos! ¡Cansados y deliciosa! 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
0: Ahora sí ya. Buenas. Espero que estés muy bien, Chris. Saludotes. Y ahora sí, señores, vámonos con más música. Son las 5:37. Recuerda, en todas partes, ponte Exa. Yo soy Erika Aguirre. Solo por hoy. Te acompaño hasta las 6:30.

0: 5:40.
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0: 5:43.

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Estamos solamente a 10 minutos de que sean las 6 de la tarde, son las 5:50. Hemos escuchado a Los Ángeles Azules con María Becerra y esto que se llamó El Amor de Mi Vida. También estuvo Bad Bunny con Debí Tirar Más Fotos y por supuesto Elena Rose con Manuel Turizo y esto que se llamó La Semana. ¿Qué te parece si culminamos este bloquecito con algo que ya está súper listo para sonar? Te invito para que te sigas comunicando conmigo a través de los diversos medios de comunicación. Mi línea naranja 493-932-4868, mi WhatsApp 493-138-105 y en redes sociales somos Exa Zacatecas. 9 minutos ya para que sean las 6. Te recuerdo que el día de hoy, solo por hoy, hasta las 6:30 de la tarde. Esto es Sabadiza Texa.

0: 5:59.
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